0: Wicked! I'm Guay! Guten Abend, Rudolstadt! Guten Abend! Guten Abend! Alles klar? Alles klar? Chesulaca, Colombia, Argentina, via Barcelona. Esto es una fiesta popular y familiar. Alles zusammen, put your hand in the air!
1: Come on, come on!

Diego Morales. Eso. Gracias, parcero. Y esto es una fiesta. Mucho genio.

0: Unámonos todos para no olvidar que hay que destruir la semilla del mal.
1: Sí, señor. Vielen Dank, Rudolstadt. We are warming up. We are warming up. So, if we are doing okay our job, let's check it out. La ra ra ra ra ira, la ra ra ra ra ira, la ra ra ra ra ira, ira ra ira ra ira. Connection. Eso. Divino. Un poquito más. La ra ra ra ra ira, la ra ra ra ra ira, la ra ra ra ra ira, ira ra ira ra ira. Con todo el corazón.

0: Sí, señor. Vielen Dank, vielen Dank.
1: El señor Sergio Morales.
0: Vielen Dank, liebe Stadt. So beautiful.
1: Bueno, hermoso, beautiful, espectacular. Kein Mensch ist illegal. Que vivan los inmigrantes, carajo.
2: Ok, Rudolstadt. Everybody clap your hands in the air.
3: Come on, come on, come on, come on, come on, come on, come on, come on.
2: Clap your hands, clap your hands.
4: You are the rhythm, Rudolstadt. Street style. Come on.
1: No tomo té, tomo mate, mi amor.
5: Siempre chequeo mi fútbol.
1: Después me escondo.

0: Traum.
1: Suena la sirena, patearon la puerta. Creo que me vienen a buscar. Escóndete, escóndete.

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